Es como preguntar, dígame usted en este momento, y gánese dos pasajes directamente a Tongoy. ¿De qué serie es esta melodía?

0: Company 2.
1: Ya, después le digo de qué serie es, capaz que la sepan, capaz que no, no importa. Pero lo que pasa es que uno de ellos está de cumpleaños hoy día, ya no está con nosotros, pero saludos allá en el más allá a John Ritter. Después hizo una película que se llamaba El Mujeriego, ¿se acuerdan? La gran escena esa del... del profiláctico huevón luminoso. Hoy día es el Día Mundial de la Seguridad del Paciente, World Patient Safety Day. La OMS instaló ese día. También es el mundial del, perdón, el Día Mundial de la Mantarraya. No, ¿en serio? No hay nada que ver. ¿Te acuerdas que en Nemo el profesor Raya era el profesor? No hay nada que ver. ¿En qué lo puedo ayudar? Igual la mantarraya a mí no es como... No es que... ¡Ay, que me gusta! No, pero... El encuentro tiene su onda la mantarraya. También es el Día Mundial de la Fiebre Mediterránea Familiar. Ah, ¿en serio? Ya, no tenía. Acá en Chile, obviamente, el Día del Guaso y la Chilenía. Pues ya estamos... ¿El otro día cuándo? Fue hace poco, el Día del Vino. ¿Ah? El Día de la Cultura Folclórica, ayer, que estuvimos repasando. Hablando de la consentida. ¡Ay, que guayaron con la consentida! Y hoy día es el Día del Guaso y de la Chilenía. No, la del Guaso, que ¿para qué vamos a hablar del Guaso? Y la Guasa. Y también hay otro día internacional, y yo creo que nos podemos ir con eso en la música. Va a ser raro, raro, pero no importa. Total, este programa es así hoy día. Ya. ¿Qué más? Que no sea musical, ¿eh? Que no sea musical. Bryan Singer, gran cineasta, ¿eh? Sí. Él estuvo detrás de los X-Men. Fue director de los X-Men, Bryan Singer. La Soledad Alvear. Ministra, cancillera. ¿Cancillera se dice? ¿O canciller igual? ¿Femenino? ¿Cancillera? No se dice. Canciller. Anne Bancroft, gran actriz estadounidense. ¡Uy! ¡Oh! ¿Está de cumpleaños ella? No, me estoy... ¿Lo puedo mencionar acá o no? Es que para algunos es innombrable. Es que no, si es por el director de la radio, tengo que mencionarla igual. ¿Y usted, tía Gladys, por qué la pone ahí? ¿Para que yo caiga y pise el palito y después me digan que este programa, bueno, no hablamos política? Bueno, está de cumpleaños hoy día Patricia Maldonado. Ok. ¿Tú sabes que la Patricia Maldonado vivía en el barrio Pila? Ahí en Placilla, ahí vivía. Sí. Siempre se jacta de que vivía en el barrio Pila y por eso es del pueblo. Ay, la wea. ¿Tengo que agregar algo más de la Patricia Maldonado? No sé, sí. Hubo un tiempo que fue hermoso. Hubo un tiempo que era como que me caía bien. Ya decía en los 80, weón. Después cuando le conocí el otro lado, como que no me cayó tan bien. Pero no puedo negar que hubo un tiempo que me cayó bien. Así que. Ya. Listo, ya, basta. Que. Sí, ya. Sí, va a ser extraño, pero igual, pues, si es parte de la defensa. Sí, hagamos como que este programa es más o menos normal, digamos. Y para no hacer enojar tampoco a la tía Gladys, que se esfuerza todos los días en tener editorialmente la pauta, etcétera, etcétera. Así que no. ¿Ya? ¿Que escuche? ¿Tengo que escuchar? ¿A quién voy a escuchar? Ah. Por supuesto, la escucho. A Carla Civil, ¿qué crees?
2: No hay nadie en la sintonía. Qué falta de respeto con los fieles. Aquí está la quinta gatita conectada. No sé si hay cuatro gatos adelante de mí, pero aquí está la quinta gatita. Por lo menos.
1: Menos mal que dijo delante de mí, ¿eh? Y no dijo detrás de mí, porque ahí detrás de mí hay otra cosa. Las series 3 son multitud. Mira. Premio. Este fue igual que desahogiaste. Oye, ¿dónde se fueron todos? ¿Hoy están conectados? Lo que pasa, esto siempre lo he dicho. Hay mucha gente que escucha el programa, pero no opina. Porque hay gente que le gusta la opinión. Hay gente que no le gusta la opinión. Le gusta escuchar las opiniones. O lo que yo digo dentro de mi editorial. Pero hay gente que no... Hay gente que escucha... No, si tenemos la sintonía de todos los días. Hasta ahora, sí. y va aumentando. Y cuando llega Francis Nietzsche, pues lo pelan. No, si estamos bien. Lo que pasa es la otra cosa. ¿Mandó para allá Juan Gutiérrez? Ya, vamos a ver si las leemos también. ¿Qué me dice acá? Güeñecita, ¿cómo está? Buenos días. Hola, amigo y monada, ¿cómo está? Yo aquí desde las 8:30 cuidando a la Oli Pistola. ¿Cómo está la tía Oli Pistola? ¿Está bien? Y lo típico de los chilenos es los chaqueteros que somos. Ah, es lo que le dije yo un poco al principio. Vieja culiada abandonado. Oh, le dijo eso. Oh. Esta Cristina, tírala al tiro, weón. Porque si vamos a tirar a Cristina al último, como ayer, weón, son 4:30, weón. No, ahora al tiro ya.
2: Hola, parece que están todos enfiestados. Ya se fueron, no sé qué pasó. Yo en todo caso estaba con maestros, por eso no había aparecido.
1: Pero ¿estaba con los maestros? Ese es un guión de una porno, pues, weón. Estaba con los maestros. Oh, es como el delivery. Oh, está. Sí, pues tenemos, acuérdate que tenemos una campeona en Europa, ¿no? La Catherine Knight. Ya, que siga Cristina.
2: Y no había escuchado tampoco en la radio. Ahora la acabo de poner. Oye, con...
1: Yo también la acabo de poner, pero... pero ya, no, sigue, que siga escuchando Cristina.
2: Respecto al tema, bueno, típico de los chilenos, el chaqueteo.
1: También.
2: Clásico del chileno. Siempre encontrar puro chaqueteo. Y eso es envidia. Envidia. O la otra es tratar... de aparentar cosas que tú no tienes. ¿Por qué ese nivel de aparentar y dártela de grandioso? ¿Y sabes qué? Antiguamente le decíamos que así eran los argentinos y que el chileno era pocaíto, que no quería nada. Pero también existe el chileno fantoche, pero tremendo, y llega a ser desagradable fuera de Chile, ¿ya? No solo porque, digamos, claro, somos conocidos por ladrones. ¿Qué manera de haber cambiado? O sea, no, el chileno no ha cambiado. Pero ahora parece que vamos a ser conocidos por sicario. No, bueno, sicarios son de otros países, ¿verdad?
0: Digamos, bueno, también.
2: Un abrazo, que estén bien, cuídense mucho, tengan mucho cuidado. No coman en exceso, tampoco tomen en exceso. Hay que disfrutar, pero no reventarse. Los queremos a todos el próximo lunes aquí. Chao.
0: Besitos. Correcto. Correcto. Correcto.
1: Chao. Estamos acá en Monos al Aire, en este programa que la tía Lai está enojada porque sin pauta, no.
0: Ya, que Dios lo bendiga.
1: Uy, las payas Juan Gutiérrez, las voy a tener que leer, las voy a leer después. ¿Qué dice? La serie Los Tres Mundos también es buena. Los Tres Mundos, ¿sí? No sé si la he visto. ¿La he visto? Estoy en la duda. Uy, sí, dice, sí, lo mismo pensé. Yo también pensé que era una porno lo que estaba diciendo Cristina. ¿Ven que mi mente de alcantarilla no es tan solo mía, sino que también de algunas auditoras? Ya. ¿Sigo leyendo, escuchando a la gente o no sé? ¡Ah! Aquí estamos, Cumpita, me dice Vladi, escuchándolo siempre de Bajo Perfil. ¡Qué bueno! Vladi es el representante de todos los que escuchan Bajo Perfil. Simbólicamente lo voy a nombrar el embajador de los que... El embajador Bajo Perfil. Muy bien, Vladi. ¿Ves? Ese de verdad, pues, no como el oso que... No como los del frente. Ya, sigo por acá. ¿Dónde estamos? Yo la puse anoche, dice Juan Gutiérrez. Vaya, ya, vamos a empezar ya. Oye, ¿podemos decir que el chileno en general es de... ¿le gusta el doble sentido? ¿Es típico chileno el doble sentido? Yo creo que sí, bueno, yo creo que sí. Aunque hay personas, obviamente, que no les gusta mucho el doble sentido, pero ¿cuántas personas son esas? Haz un estudio de tu círculo social. Cada uno haga un estudio de su círculo social. No imagínenselo, sino que sea más concreto. ¿Usted sabe cuál es su círculo social? entre la familia, los amigos, díganme, del 100%, ¿cuántos son o a cuántos les gusta el doble sentido? De ahora, ya. 80%. Listo, no se diga más. Y este programa en sí, ¿qué está haciendo Güeñecita mandando estos stickers? Así era, así está con los machos Cristina. ¡No, no puede mandar ese sticker! ¡No puede mandar ese sticker, Dios mío! Ya.
2: Oye, a ver, pensándolo bien, ya... Chuta, a ver, el chileno... Partamos por lo negativo, que es lo más fácil que a uno se le ocurre, ¿no? Es chaquetero, arribista, clasista...
1: ¿Clasista?
2: Meritócrata, flojo... Asolapado, ¿qué más? Hipócrita, cartucho, a ver, ¿qué más? De doble moral, de doble estándar.
1: ¿Está hablando bueno, de la,
2: todo eso?
1: No, habla de la
2: eso
1: derecha.
2: Eso es lo malo.
1: ¿De la derecha?
2: En lo bueno, fíjate.
1: ¿Qué es lo bueno?
2: No sé si ahora sí, pero por lo menos hasta hace unos 10 años atrás,
1: ¿qué es lo bueno?
2: El chileno era solidario, buena onda. Buen anfitrión, cariñoso,
1: ¿ya?
2: Bueno, hasta antes de la invasión de algunos migrantes éramos acogedores con la gente que venía de otros países.
1: ¿Cogedores?
2: Ahí está la tonada, ¿no? O será cueca. Ya ves cómo quieren en Chile al amigo cuando es forastero.
1: ¡Ay, de veras!
2: Ahora con los debates de lo que es cueca y que es tonada, estamos mal. Pero lo que sea, éramos buena onda con ellos. ¿Qué más? A veces somos gente alegre. Tal como decía tú al principio del programa, nos gana el gris, ¿no? El se quedó afuera el gen del color en nuestro ADN. Y para los que nos gusta usar colores, nos miran raro además. Entonces,
1: ¿lo miran raro?
2: Tú tenés que tener mucha personalidad para usar colores fuertes como el amarillo, el naranja, el fucsia y todos esos colores que llaman la atención. Porque la gente se escandaliza. Estamos todos acostumbrados a andar en gris, azul marino, negro y café. Esa es toda la...
1: claro.
2: Y como mucho color, blanco. Y eso sería. Pero cuando uno tiene colores, usa colores como el rojo, el amarillo, el naranja, el rosa.
1: El rojo maraco.
2: Y te miran así con ojos de huevo frito. Pero a mí, yo uso esos colores, por eso digo, por experiencia propia. Me siento en la diferencia. A mí me gusta ser colorinche. Así que eso. ¿Qué más de lo bueno? Somos talentosos, muy talentosos, buenos para el deporte, buenos para el arte, la música, la literatura. Somos ahora no tanto, antes éramos bien inteligentes, ahora no sé. Y cultos, antes éramos cultos, ahora no sé. Eso sería, un beso, es la opinión de la quinta gatita. Bye bye.
1: A ver, para. Que me quedé pegado con lo de culto. Después de escuchar al alcalde Desborde, me echaron las dudas. Ya. Pero se ríe acá Vladia, ¿eh? Pero está bien que se ría. Él es el embajador de los auditores de bajo perfil. ¿Cachai? Le di un título, weón. Noble. Ya. Y está bien que lo sea. Oye, ¿Black va a hablar Black o no? No sé si Black, escucho Black, esto es lo que le dijeron de él, ¿no?
3: Telito, si vaya a preguntar por la experiencia que ha tenido más de alguno fuera del país con respecto a las costumbres o idiomas, dile al Black, weón, que te haga un programa solo, pues, weón.
1: Y ante esa invocación, llega Black.
4: Comparto casi en un 100% lo que dijo la Carla, excepto por lo del respecto a los extranjeros. El chileno siempre, siempre le ha abierto las puertas y a veces las patas al extranjero cuando es rubiecito y de ojos azules. Pero cuando es negrito y chico con cara de inca, ahí tenemos otro trato. O sea, siempre hemos sido despectivos con los sudamericanos y a brazos abiertos para el europeo o para el que tiene pinta europeo. Y ahí estamos, medio país vendido a los gringos y a Europa.
1: Deberíamos tener también un segmento para el asiático, ¿eh? ¿Ah? Para el coreano, ¿eh? o un segmento para el árabe también, porque también hay otro tipo de relación ahí del chileno. Pero sí, ahí también podemos sumarle. Doctor Garrido.
3: Yo tengo una amiga que no le gusta el doble sentido. ¿No? Le gusta sentirlo doble.
1: Ok. ¿Ve? Es el chileno. Es el chileno, pues. Ya, ¿dónde quedamos? La mente alcantarilla, la mente alcantarilla.
2: Ah, sí, y el mantra para estas fiestas patrias. Si toma, no conduzca. Y si conduce, no tome. Así que, por favor, pase las llaves al chofer designado, que alguien se sacrifique y no tome nada estas fiestas patrias para llevar al montón de curados después de vuelta a sus casas. Gracias. Alguna vez me tocó hacerlo.
1: Sí, el Super Uber. Sí, Super Uber. ¿Qué dice? ¿Ese es un milagro? ¿Milagro? Ah, no, está hablando... Buñecita con Juan Gutiérrez tienen onda. No me voy a meter más allá. Ya que no está Matador, ahora le está tirando los galgos a Juan Gutiérrez. Buñecita. Que le vaya bien, ¿eh? ¿Qué dice? ¿Qué dice Buñecita? Yo también dije que está hablando de la derecha. Puta, con Buñecita estamos sincronizados.
5: La verdad que el doble sentido es típico del chileno. Ahora que se hagan los hueones. Y que, ay, eso no se dice. A mí me reta mucho. Porque como dicen, yo pesco al tiro el doble sentido y me dicen, parece que donde vives con tantos hombres, ya, hombres me refiero a mis hijos, no es que viva con un harem. A los maestros no es pornografía, maestros gafitería. Sí, bueno, ya, también se presta. Y ponerlo, bueno, se ponen muchas cosas. Ya, no vamos a continuar. Teatro, si uno habla y ustedes cambian las cosas, tergiversan todo.
2: Para.
5: Eso también en chileno, tergiversar.
1: ¿Cierto?
5: Al lado que está pensando, al tiro, sí. Tiro tergiversan.
1: Sí.
5: Y están así que tergiversan que...
6: No le puedo creer, señor.
5: Todo lo cambian. Yo diría que el chileno está cada día más bipolar.
1: ¿Bipolar?
5: Ah, tanto políticamente como de pensamiento, de todo.
6: ¡El loco murió, güey!
5: En un periodo... Bueno, dicen que en primavera, estamos viviendo un invierno tipo primavera, la gente le aflora.
1: Ya se viene la primavera. Estamos en invierno todavía.
5: Psiquiátrico.
1: ¿Qué?
5: No los tengo. Por suerte, si no se imaginan, no estaría en el Open Door o en el Peral, así se llama, creo. Ya, chao, eso no sigo.
1: Ok.
2: Ordinaria vos, vieja culia.
1: ¡Oiga! ¡No sea así! ¡No sea así, oiga! Más respeto a la gente acá de la audición, pues los auditores, weón, es nuestro sueldo, weón.
7: Me da lo mismo, váyanse a la mierda.
1: Estás escuchando a Monos al Aire en este día 17 de septiembre, sin pauta. No, la tía Gladys me dice, vamos con la pauta. Ah, tía, relájese.
2: Oli.
1: Relájese. Sigo leyendo acá. Dice acá, en verdad tenemos mucho talento, de hecho los mejores escritores, poetas y cantantes, pero no los valoramos, tienen que ser fuera del país para ser valorados. Y es una pena que, por ejemplo, Antonio Prieto y muchos más, si no estamos de acuerdo políticamente, vamos jurando, sea cual es el personaje. Ya, Terminator le escribió acá a la Cristina, ustedes saben que cuando escribe Terminator, pues, me cuesta leerlo. ¿Qué dice acá? Jaja, yo no dije nada, dice Carla Sevilla. Y de los cultos, por eso mismo dije, hoy no sé. Ay, la mente mona, típica chilena. Juan Gutiérrez, me acordé de ser buena onda con los extranjeros. Ah, perdón, ¿cómo eso? Me acordé de ser buena onda con los extranjeros. Cuando trabajaba en el aeropuerto y vivía atrás de la Teletón, mi departamento pasaba con minas de otros países. Puta que la pasé bien. Y los vecinos solo se reían. Más encima tenía de vecino a Lomar Gárate. Así que ese blog era el más feliz de la vida de los profesores. Ah, no sé, sí, no. Ay, Juan Gutiérrez tiene la que le pidáis, ¿ah? Sí, Juan, y se la sabe toda. Sí, de más,
6: po. Caemos todos, te digo al toque.

0: ¿Qué tal? ¿Qué tal? Ya. Vamos a dejar las payas de Juan Gutiérrez para más ratito. Ya, sí, dejemos las payas de Juan Gutiérrez para más ratito. Las vamos a hacer igual, ya, pero para más ratito. ¿A quién más tengo que escuchar? Escuchar al doctor Garrido, ¿cierto? Sí, lo escuché. Ah, pero ¿algo más dijo?
1: Ya, típico chileno. Sobre todo en estas fechas, que se da más. Lo asado. Prender la parrilla. Pero así como tú dijiste, en una jugada del fútbol, si alguien se pierde un gol, ¡ah! ¡Oh! 17 millones de técnicos, 17 millones de jugadores, 17 millones de abogados, weón, de peritos, de toda
0: de
1: la
0: vera, de vera, abogado.
1: Y cuando estáis en la parrilla y tú eres el dueño de la parrilla, sí, o sea, el dueño, weón, de casa,
0: sí, weón, esa weón.
1: Todos los weones expertos en parrillas, pues, weón.
0: Uy, sí, esa weón, carga,
1: weón. Esa weón, me emputece.
0: Me emputece esa weón a mí.
1: No, que tenéis que echarle sal, mira, no, la chanfesa después. No, no hay que pinchar la carne. No, mira, el fuego tiene que estar. Weón, anda a sentarte, weón. Y si te vayas a parar, trae una cerveza.
0: Eso.
1: Nada más.
0: Eso.
1: Porque cuando yo voy a tu casa, yo estoy al lado de la parrilla, siempre ahí hidratando al parrillero. Ahí
0: eso.
1: Y conversando.
0: Conversando.
1: Pero yo no me meto en la parrilla de los.
0: ¡No, demás, weón! ¡No!
1: Esa weá no se hace.
0: No se hace eso.
1: ¿Cachai? Típico chileno y el weón experto en parrilla. Y el weón no tiene ni parrilla en su casa, pues, weón.
0: Ah, eso es lo
1: no
0: otro.
1: Tiene.
0: Eso es lo otro.
1: O tiene una parrilla eléctrica porque vive en departamento. El weón es gay. ¿Ah? Y tiene un gato. Y planta. No, pues, weón. No te metáis en la parrilla, weón, si vais de invitado.
0: ¡Eso! ¡Muy bien!
2: Un saludo al León Estrible Choro. ¿Para qué? Porque está arrancando colina, ese choro.
0: Ya. Toda la razón, el doctor Garrido tiene toda la razón, el doctor Garrido. ¿Qué?
1: Ya, típico chileno.
0: Está bien, me parece bien. Obi-Wan debe andar en las compras, ¿no? Porque saludó tempranito y se fue. Capaz que ande en las compras ahora. ¡Don Ignorante!
3: Compañero Ignorante, iba a opinar, pero con ese audio me quedé dormido.
0: ¿Cuál? El de la...
3: ¡Viejas calientes, weón! Con respecto a lo que dijo el señor Garrido.
0: Sí.
3: Yo a mis hijos les enseñé. Una vez mi hijo menor me preguntó, me dijo, oye, porque era su primer asado. Me preguntó cómo tenía que comportarse, qué tenía que hacer en el asado. Y ahí le expliqué que la persona que estaba en la parrilla era intocable. O sea, nadie tenía que darle consejos, nadie que decirle nada. Si alguien está en la parrilla es porque sabe. Lo único que él tenía que hacer es hidratarlo, nada más. Pero nada de darle consejos de que pincha, que sal, que aquí, no, nada. Al parrillero no se le dice nada.
0: Más claro echarle agua, ¿no? Si es que alguien quiere echarle agua, echarle vino mejor, o pisquito, o cerveza.
4: Oye, lo que dice el doctor Garrido es verdad, ¿eh? Nadie se tiene que meter en la parrilla, y sobre todo los que preparan el pebre, o preparamos el pebre. A mí me gusta el pebre picante, weón, de esa lo macho, weón, que te pica la boca y la raja. Pero hay uno que dice, no le eches tanto ají que a mí me hace mal. Pero lo demás le gusta con la jimala, bueno, con mi pebre no va, pues bueno, te voy a preparar un especial pa' vos, pues bueno. Que sea nada, te gusta los culeros.
0: ¿Cómo aflora todo acá en este programa? ¿Cómo aflora? Y... puta, la tía Gladys me insiste. Mira, ¿sabes lo que vamos a hacer? Cuando casi terminando el programa vamos a hacer lo mismo de siempre. Así, decimos, hoy día está el cumpleaños de papá y ahí tiramos. No estemos música en la parte, no, hoy día no. No me pida más de lo que puedo dar, como dijo el gran filósofo Alberto Plaza. No me pida, no. Basta. Más encima vamos a tirar las payas de Juan Gutiérrez. Dice, después dice acá, el sueño de la Cristi, el gafita, dice Buenicita. Puede ser, ¿por qué no? Sí. Cada vez que hablemos de este tipo de temas de medio porno, voy a sacar a colación a la, ¿cómo se llama? A la que ganó en Europa. Sí. Estuve viendo los videos con alguien de este programa. No, eso nomás digo. Sí. No voy a decir con quién los vi, ¿ya? Pero lo único que sé es que es parte del programa. Pero ahí van a empezar a deducir quién es, güey. Van a empezar a rezar a todos los del equipo, güey. Sí, es parte de la radio. ¿Qué? No, por supuesto, pero... pero es como dice la... ¿Quién dice? El doctor Garrido siempre dice que es como para hacer una tarea. Para una tarea lo hicimos. Por supuesto.

Esto, yo, Catherine Knight forma parte ya de la cofradía. ¡Oh, cofradía! ¡Qué mal nombre! Se me olvidó que ese nombre no hay que decirlo. Ya. ¿Algo más por aquí? ¿Algo más por acá? ¿Por acá? ¿Por acá? ¿Por acá? ¿No? ¿No? Ya. Oye, y a todo esto, todo este rato yo seco. Tolombolo. Ni una. Nada, weón. Un whiskycito que sea, weón. Algo, ya. Ay, Dios mío, este programa de hoy, ¿eh? Súper distinto. Ah, pero hay algo que lamentablemente, tengo que decirlo, lamentablemente tiene que estar. Por contrato. Ay, me decís, ya, ya. Típico, no sé si es típico chileno, pero típico chileno que un weón viene y la caga. Hay que echar en una fiesta. ¡Ay, se cayó! ¡Se cayó! ¿Cómo que se caen las weas solas? ¡No se caen las cosas solas! Típico chileno, el weón que la caga y dice, ¡ay! ¡Es que se cayó! Típico chileno que la caga, weón, en una fiesta. Y esto es lo típico que viene ahora.

0: Fran Siniestro, típico chileno de exportación. ¿De exportación? No, no creo que tanto, ¿o sí? ¿Podemos exportarlo a Fran Siniestro? No es así, no tengo idea. Bueno,
1: don Sarmiento, ¿cómo está este día jueves? Miércoles, con el lunes. Don Sarmiento, ayer tuve intenso trabajo. Oye, el cuatro largo en explotador, definitivamente. Pues cuando conversemos en vivo en directo le voy a contar. Le tenemos un caballero que se llama Patricio. No, se llama Daniel Patricio Muñoz Bravo, que nació en San Fernando en el 66. Ay, un poquito más joven que usted también.
0: Señor, por favor.
1: Y estudió en la Escuela de Teatro de la Universidad de Chile, egresando en el año 88 con la obra El Alma Buena de Sichuan. Y su infancia junto a su abuela, su tía, su mamá.
0: Su abuela, su tía.
1: Ya que sus papás se divorciaron cuando él tenía 11 años.
0: Va a contar cosas de la vida.
1: Le comienza el niño luego de que su abuelo lo insertara en el mundo de la cueca del folclore.
0: Ah, ahí está la cosa. Longa,
1: Su primer contacto con la actuación fue en el colegio cuando se integraron un taller de teatro. Ese entonces ya presentaba aptitudes innatas para lo que sería su futura carrera.
0: Ya.
1: En la primera obra que participó fue la Celestina, obra de ingreso de primer año de universidad.
0: Dutch.
1: Al entrar estudiante de teatro de la Universidad de Chile, se apodaba por sus compañeros el Colchagüino.
0: Dutch.
1: El Colchagüino de Sarmiento.
0: ¿Qué?
1: Y fue elegido como actor en el festival. Ah, debió ser Raíces Campeche, si no se pierde el contexto.
0: No, ¿qué cosa?
1: Fue elegido como el mejor actor en el festival Ibérico. Oye, don Sarmiento, los nombres, que es que después de lo que pasó ayer, don Sarmiento, le dije, bueno, me saco la guatona.
0: Tenga cuidado, señor.
1: Ganador de cine de Bolivia y ganador de un premio APES por su obra en el filme Taxi para Tres.
0: Tenga
1: también
0: cuidado.
1: También participó en la cinta histórica Historias de Fútbol y Chacotero Sentimental, logrando un éxito internacional.
0: ¡Internacional!
1: En el teatro se ha destacado por su rol en las obras Jesús se subió al metro. Estaba súper sanito, cómo se subió al metro Jesús.
0: Pero sí.
1: El desquite y Sor María Ignacio lo cuenta para usted, entre otras.
0: Entre otras.
1: En el 87 presenta el casting para el programa de Sao Gigante. Y usted que es aquí. Y usted que le dijo que viniera. Donde buscaba un joven actor para interpretar un personaje humorístico dentro del sketch Pobre Papá. Ahí nace el personaje reconocido y aclamado Elefante.
0: Elefante.
1: Se integra después el elenco reformado del Happening con Jaime Cabezano de Cé, porque fue súper buena de un segmento. Donde David eligió el hijo de Willy Soñarte y la señora Pochi.
0: Sí.
1: Willy Soñarte Jr. o Willito.
0: Willito.
1: En el 97 aparece el programa político Nada que ver con Chile, en donde nace otra de sus interpretaciones más famosas, El Malo.
0: El Malo,
1: ¿cómo le fue el Malo? Carmelo, donde rescataba sus raíces de campo. Del campo de Sarmiento, junto al que usted sabe quién. Es justo el Carmelo, donde comienza su acercamiento directo con la cueca.
0: ¿Ya?
1: El Carmelo logró transformarse en un fenómeno popular.
0: El Carmelo, me acuerdo.
1: Mirado a la Quinta Vergara. Sin embargo, su consolidación actual llegó en 2008 en la mano del personaje Juan Herrera, un padre de clase militar que tiene que sostener a sus tres hijos y esposo durante la dictadura militar de los 80.
0: ¿En serio?
1: Ya. Gracias a eso ganó dos premios al Tazón como mejor actor y consolidó la serie, convirtiéndola en un objeto de culto para el público.
0: ¿Ya?
1: En el ámbito musical, ha incursionado como cantante de cueca brava, siendo vocalista del grupo 3x721.
0: Sí, me acuerdo.
1: En el cuecazo del Roto Chile del 2002, conoció a Félix Yancafil, voz de los Chacareros de Paine. Está el Luchito Milonga.
0: Luchito Milonga, pues de ahí.
1: El trabajo de Muñoz en disco con los de los Chileneros, Tricolor y Héctor Pavés.
0: Grande los Chileneros.
1: Bando artístico, sí. Para unirlo a Yancafil, quien está a cargo de la voz y el acordeón en 3x721, desde el 2005.
0: Sí.
1: La agrupación promueve un tipo de cueca urbana, elegante y de combate. Oye, se admite, se va a mezclar con el otro, con los pulentos de Puente Alto. En 2005 lanzaron su primer trabajo discográfico llamado Cuecas como las Canta el Roto.
0: Anda, carreteado.
1: Fuera composiciones de gente como Fernando González Barabolí y Nano Núñez. E incluyó tres de las
0: cuecas. El Nano Núñez, por lo más grande que
1: hay. El Rodríguez.
0: Ya.
1: En el 2007 son invitados al
0: festival de Cuecas
1: y lanzan su segundo trabajo discográfico llamó La Otra Patita.
0: La Otra Patita.
1: Su tercer trabajo de estudio al compás del 6x8 de la consolidación de la agrupación de escena musical nacional.
0: Anda con la caña, Francisco.
1: La crítica llegaría a ganar el premio Alto Sordero como mejor álbum de la música tradicional.
0: ¿Cómo lo conozco?
1: Anda con la caña.
0: Clónica.
1: ¿Ya?
0: ¿Viste? ¡Anda con la caña!
1: Lo dejo ahí con la canción que se llama La Cueca Brava. Escúchalo, don Sarmiento.
0: Sí.
1: Para que baile el oso.
0: Me mantieso que zapato quemado, don Sarmiento. Fran Siniestro, si quiere me manda un audio después de nuevo, pero admítalo, anda con la caña. Sí, señor, anda con la caña. Lo tengo cachadito desde que empezó con el discurso. Don Sarmiento, lo que iba a hacer. Se nota. Se nota, señor.
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0: Ahí estamos con Daniel Muñoz. Me gusta la cueca brava.
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0: Yo creo que esta es la única semana en todo el año que este animal toca música buena. Y ahora Daniel Muñoz, no te pasaste, weón. Por fin te sacaste algo bueno, borracho de mierda. Estaba bueno el vinagre traverso que te tomaste, weón.
1: No, lo que pasa es que se anda con la calle, Francine, de hecho, güey. Ahora, él va a decir que no, ¿ah? ¿Eh? Él va a decir que no.
2: No, lo que pasa es que es que esté con la calle, pero usted sabe que el indecente de, tengo que pelarlo escondido, el indecente del guatón Larry. Trajo unos amigos aquí, don Servito, tanto el alcohol que había en el aire, don Servito, que hasta me anduve
1: ¿Ves? Nada tan lejos, no la voy a conocer, güey. No la voy a conocer. Ay, Dios mío. Espera, ¿dónde está el ¿cómo se llama? El. Bueno, va, intentemos, porque yo no voy a tomar la misma inspiración que hice acá el texto, pero a ver, vaya, intentemos lo que dejó acá Juan Gutiérrez. El programa raro hoy día. Aquí está Juan Gutiérrez con nosotros. Brindo, brindo por los que están de cumpleaños. Espero que lo pasen bien junto a la familia. Y no lo lean los hueones. Uy, uy, uy. Estos indios huecos se creen que tienen aura. Todos saltan de una cuando les patean la jaula. Se supone que esto es para los del colo, ¿no? Indios huecos, ahí sí, dijo un chuncho picado que se cree en león, pero es solo un sapo culiao. No me tiquití, no me tiquití. Brindo por el volantín, brindo por la corneta, brindo por mis compadres colocolinos que son buenos para la corneta. ¡Uy, uy, uy! Este es un ataque artero contra un cholo indio, ¿ah? ¿Eh? Pero está bien, pues si lo piensa Juan Gutiérrez así, este es una radio pluralista. Aquí enchantó. Enchantó en esta cuestión. ¿Algo que me queda acá? Güeñecita dice que Fran Siniestro salude a su fan. A mí. Fran Siniestro puede saludar a la Güeñecita. No le mande una paya así, porque ¿para qué? Con un saludo quiere la Güeñecita, no quiere nada más. Ya. Estupendo el temazo de Fran Siniestro, dice. Dile que con caña escoge mejores temas. Ahí le están diciendo Fran Siniestro que usted con caña elige mejor. Dios mío. Que tenga que estar curado para. Para que resulte mejor esto.
3: Telo, te falta paya, po gallo. No es uyuyuy, es uyuy. Así se lee eso.
1: Es que lo que pasa es que en esta radio no me pagan para las payas, entonces yo no las hago así. Si fuera por eso. Aparte que no es ni mía la paya, pues huele es de él.
4: Muy buenos días, compadre. Saludos monos acá de vuelta desde Maipú en la locomoción colectiva. Oiga, no sé qué hay hoy día. Ha cambiado todo lo que es típico chileno hoy día. No sé qué hay típico chileno hoy día. Veo
1: claro.
4: Simplemente cemento por todos lados. Todo, no hay lugares ya de esparcimiento casi. No se ven las plazas. La gente como antiguamente que seguían conversando en la micro. Gente que ni se conocía. Hoy día nadie se habla, las redes ya todo lo dominan los celulares. Y como decía usted antes, con todos los especialistas, todo el asunto, sobre todo en las redes, cuando se ponen a discutir, todos atacan, pero cuando se equivocan, nadie se responsabiliza, o más bien nadie pide disculpas. Por lo pronto, no sé qué típico chileno manejando los asados en las casas, lo que hacen, porque hoy día además van ahora a Fostrack, se llaman,
1: claro.
4: Que antes se llamaban Fonda, ahora no, ahora son locales al lado de un escenario y se dicen chilenos porque colocan una banderita y una escarapela. Abrazo, compadre, saludos monos, que tengan un buen día y que pasen unas felices fiestas. Chau, chau, que lo pasen bien. Tomen, tomen y hagan lo que puedan y lo que quieran. Abrazo.
1: Despacho desde la micro.

0: Pipiripao. Pipiripao. Oye, me acordé de algo, ¿ah? Que acá solamente... Bueno, es que ahora ya no hay... Ya no hay, po. ¿Desaparecieron, no? ¿No? O sí, o todavía hay. Los que venden helado en las micro. Que me acordé de eso. Que yo sepa... Salvo si alguien me dice que sí, todavía... Ya no hay, ya no, ¿no? Vendedores de helado en la micro. Y lo que pasa es que me acordé de esto de los argentinos. ¿Te acuerdan que les conté una vez que en los 90 un argentino me dice, cuando ve que va un vendedor de helado, se sube a la carrera a la micro, vende todo lo que queráis, después cuando se baja a la carrera también. Y el argentino me decía, pero che, qué malabarista del comercio. Todavía me acuerdo esa frase. ¡Qué malabarista! ¿Cómo la hace? Allá en Buenos Aires no tenemos esto. Claro, acá se vendían en la micro. Pero pregunto yo en serio, ¿ya no venden helado en la micro? Ya no, pues. Es que yo sepa, salvo que me digan que sí, y que hace rato que ando en micro, ando en metro. Ya, ese es el problema. This is the problem. A ver, Francis Necho, un saludo para la guañecita.
1: Oiga, yo no sé hacer paella, por don Chemito, se lo saben hacer los españoles.
0: ¡Paella!
1: Tiene una cancela, y le mando saludos a la... Oiga, con la guayecita tengo que ir a comprar el pan del güey de don Chemito, que dijo que estaba propenso. Le mando un saludo cariñoso. Ay, don Chemito, qué terrible este día. Que se mejore su mamita, le mando un abrazo apretado. Oye, tan apretado, no abre usted ese buen cochero, don Chemito.
0: Ya. Ya, ahí está el saludo de Franco. Ya que la güeñecita no alegue, estaba propenso el saludo, güeñe, y llegó, ¿ve? Tarde, pero llegó.
2: Oye, escuchando los audios de, o lo que escribe la gente, tan malos somos los chilenos, weón. O sea, aquí puro hate, weón, así como, weón, que somos peladores, que somos malas personas,
0: ¡ladrones!
2: Que somos de todo, weón. Pero el chileno en sí es súper resiliente, somos, weón. Bueno, es que nos enfrentamos a la adversidad, somos solidarios, bueno. Tenemos buenas características también, pues yo escucho que, o estoy esperando que alguien lo diga y no pasa nada con eso. También hay que tener ojo ahí,
0: sí,
2: con
0: esa parte. También hay que tener ojo en esa parte, tiene toda razón. Don ignorante, puro defecto nomás, bueno. ¿Cómo lo? Dicen que Only One estuvo en la inauguración de la primera fonda en los campos de Marte. Mira. Obi-Wan no va al Parque O'Higgins. Él va al Parque Cauciño. Hay diferencias, sí señor, hay diferencias. ¿Qué dice? Estupendo lo que no, ¿no? ¿Qué dice? Ah, no, perdón, que yo pensé que estaban... Es que todavía siguen hablando de la porno. ¡Déjense de hablar de la porno! ¿Hasta cuándo?
3: Oye, weón, Fran Siniestro... se tomó el no anda con la caña, se tomó el mismo remedio que el Solabarrieta y el Cavada. ¡Salud!
0: Oye, sí, ¿eh? Andan por ahí los dos, ¿eh? ¿Ah? Andan por ahí los dos. ¿Una paya, dice aquí? ¿Una paya?
4: Brindo por los monos en 10 años de alegría. Y mayo brindaría si me invitaran a una parrilla.
0: ¡Ah! Ok, todo lo entendimos, perfecto.
5: Ya, amigo mío, que pasen todas unas felices fiestas junto a sus familias, sus seres queridos, amigos, familiares, etcétera. Pásenlo bonito, cuídense mucho, nos volvemos a conectar el día lunes si Dios quiere. ¡Oh! Hagan un buen saludo, disfruten y que viva Chile mierda.
0: ¡Eso, miércoles! Y el lunes nos veremos en un gran día, va a ser bonito el lunes. Se lo digo yo. Con caña, pero igual. ¿Qué cosa? Escucho.
6: Arriba de un alto pino, está parada la chucha. Vino el chucho y le dijo, bájate, chucha, y tu madre.
0: Antes de ser el Parque Cauciño, era conocido como Campos de Marte. Claro, pero ahí va él. Él dice, yo no voy al Parque O'Higgins. Para causar impresión, voy al Parque Cauciño, porque es pechugón.
6: Dicen que Cristo murió con 3 clavos solamente. ¿Por qué no ha muerto su sobrina que la ha clavado tanta gente?
0: ¡Dios mío! la creatividad en este programa, llamado Monos al Aire, aquí en la Radio de los Monos. ¿Hay algo en Twitter? Si no hay nada en Twitter, nos vamos. Gracias por la audiencia. Igual hay gente que debería estar trabajando, no escuchando este programa. ¿Qué hacen aquí? ¡Vaya, vaya a trabajar! No, muy bien la audiencia. ¿Qué cosa? Juan Gutiérrez está mostrando la empanada. Saliendo las primeras de hoy. ¿De qué es? No, Torombolo, ¿cómo que son las empanadas de la hermana? No meta a la hermana Juan Gutiérrez aquí. Más respeto, por Dios.
7: Brindo, dijo un arriero, por la chicha la empanada. Chuta, qué lindo que es la radio con la moná.
0: ¿Ah?
7: Uyuy, ay sí.
0: ¿Pero ese uyuyuy qué es ese uyuyuy?
7: Un besito muy grande para todos, que tengan un lindo 18. Por favor, cuídense, para que no lleguen todos encañados y ahí hablando puras leceras. Más de las habituales, digamos. Un besito, que estén muy bien. ¡Mua! Feliz 18 a tutti.
0: Y la paya, tiramos hasta paya, weón. Está el programa loco hoy día.
8: Que comerán las ovejas que van dejando bolitas. Que comerá tu hermana que va dejando guaguitas.
0: ¡Ay, por Dios! Y de todo tipo las payas. Por Dios, la gente, weón. ¡Y la empanada! Un besito. Juan Gutiérrez, que me hace reír. Ya. Oye, estamos, pues. Nos vamos. Sí, este programa Mono al Aire se va de la audiencia hasta el lunes sin complacencia. Esto es de Mario Rastachán. Sí, pues Mario Rastachán le gusta la complacencia. Ay, Dios mío, ¿qué hacemos? ¿Qué hacemos, Andrés, con esto? ¿Qué hacemos?
8: Una vieja con un viejo se fueron a cortar matico. La vieja que se agacha y el viejo se arranca en micro.
0: Podemos estar así hasta la tarde. Podemos estar así hasta la tarde, weón. Dios mío, la gente. Que entra y sale acá. Por Dios.
9: Listo, dijo un guaso. Estaba con el río, güey. Y que iba caminando y se fue a comer un asado. No sé, visto. Ay, me dejó aguantar la rima. Dijo, eso no rima, no rima. Calla, papá, tu primo. Qué ordinario. Qué botón de ese.
0: Ay, Dios mío. Aquí le envío la empanada para todas estas viejas califas. Mira la empanada que manda. Vieran usted la tracalada empanada que manda acá un ignorante. Uy, oh, y todas esas son para pa ella. Y para él, ¿qué? ¡Fititín! Perdón, es que está Fititín acá y. No. Y Fititín me anda haciendo cosas acá. ¡Va, te deje eso, Fititín! ¿Qué se cree?
10: Ah. ¡Dios mío, la gente!
11: ¡Aro, aro, aro! Una guasa me hizo seña. Yo pensé que era cariño. Me mandaba a buscar leña. ¡Ah!
7: Me encantan las payas de JC, ¿cierto? El que está haciendo la paya. ¡Qué lindo, qué tierno! ¡Me encantó!
0: Juan Gutiérrez con las payas también, ¿no? Y Francis Necho, Dios mío. Voy a salir medio aguasado de acá. Cae la dura de esta cosa. Voy a ir, viva la pelea, pues, y después vamos a ver el programa. ¿Y después qué viene después acá? No viene nada después, no hay ni una pura música.
7: Oye, más respeto, ¿eh? Vieja no. Caliente sí.
11: ¡Oh! Lindo por aquella guasa que me prometió pasión. Cuando llegaba a la casa, me presentó el pololón. ¡Uy, uy!
0: ¡Uy, uy, uy!
11: Brindo por los calzones rotos, aunque suene medio extraño, porque son los únicos calzones que me como todo el año. ¡Uy, uy! ¡Uy, uy!
0: Dios mío, ¿cómo ingresan las payas? ¡Para allá y para acá! ¡Para allá y para acá!
12: Oye, la paya de Francis Nieto tenía más verso que el de la señora F.
0: Sabía que iban a decir eso.
11: Brindo por Chile, compadre, por su gente y tradición, porque empieza uno payando y termina en el sillón. ¡Uy, uy! ¡Uy, uy!
0: ¿Ya puedo terminar este programa, weón? Está hace rato que la tiene ahí y me dice, ¡termínenlo! ¡Uy! ¿Cómo puedo leer una paya Terminator acá? ¿Se puede o no? Hagamos el intento. Brindo los monos calientes que toma mucha agua ardiente y brindan las monas bonitas, que lo único que quieren comer es una parrillita, y no brindamos todos juntos por la paciencia que tenemos al escuchar tanta. ¿Qué es esta weá? ¡Terminator! ¡No se puede, pues! ¿Cómo vamos a hacer una paya de Terminator, pues, weón? ¡No se puede, pues! ¡Dios mío, weón! ¡Dios mío! ¡No se puede, pues, weón! ¿Cómo se va a leer una... ¡No se puede, nomás! ¡Ah! ¡Ay, Dios mío, weón! ¿Cómo termina este programa, weón?
7: Oye, qué manera de payar. Ay, señor, yo ya a mí no me da para tanto, pero bueno, linda las payas, me gusta. Me encantaría saber payar para poder contestar.
0: ¿Qué, Obi-Wan también va a tirar paya?
13: Curioso, me cambié de micro. Sí, está el mismo cantante. Abrazo.
0: Qué buena, se cambió de micro Obi-Wan y sigue el mismo cantante. ¿Están siguiendo Obi-Wan? Sé su representante. Ay, ¿van a seguir con las payas? Tengo que terminar este programa.
9: ¡Saludos a todos los moros! ¿Qué escuchamos de esta radio a diario? Díganle a Odín que cuando celebramos el aniversario. Ahora sí me salió el serpiente.
0: La mejor paya. La mejor de todas. Sí, Odín. Ya, pues cortará, pues si estamos en septiembre. Se nos van a juntar todas las cosas. ¡Fititín! Se nos van a juntar todas las cosas. ¿Qué vamos a hacer? Estamos sonados. ¡Fititín! ¿Qué? ¡Ah, que siga escuchando! Por ejemplo.
4: Brindo por un Mauro Califa que lo único que hace es sacarme risa. Haz una cosa más pura para que no te... No, mejor no sigo, ¿qué? Cristinita. ¿Qué? Si no, me van a sacar la crestita.
0: Ay, podemos estar toda la tarde acá, toda la mañana. Ahí vamos a seguir. Chuta. Voy a tener que decir chao. Esto fue Monos al Aire. ¿Así no?
14: Brindo, viejo picaflor, por todo lo que he picado. De tanto que he picado, el pico se me ha gastado. ¡Uy, uy! Si la guasa de chalupa, mostrando un poco la enagua, al toque le digo chalupa, porque prendo hasta con agua. ¡Uy, uy! En la puerta de mi casa, caramba, yo planté un árbol. Puta que soy weón, y ahora ¿cómo salgo? ¡Uy, uy!
0: No, no se puede negar que este programa ha sido 18ero. Por favor, tía Gladys, ¿sabe qué? Todos los cumpleaños que hay, métaselos. No, ya. No, de haber sabido, preparábamos paya nosotros acá, pues. Esto se llama improvisar, pero más que mal. Es improvisación desechera.
15: Un viejo de carácter megaterio se paseaba por la orilla del cementerio. Su pasión llegó a tal punto que en la tumba se... a un difunto.
0: Ay, ¿hay algo en Twitter, weón, para leer? ¿Mauricio Palacio estaba o no está trabajando, Mauricio Palacio? Cállate, ¿la hora qué? Voy a quedar atrasado a la otra radio. Tengo que irme ya. No, me tiría Mario Desbordes acá otra vez, weón. Sácamelo de acá, ya. Ah, que reís aquí, ya. Si no hay nadie, bueno, si están todos, francamente, saludos para ti, señor Smith, Natalia 98, también. A Papá Leo, también. A Iván. A otro Iván que hay. Listo. ¡No! Mauricio Palacio debe estar en la cuarta empanada comiéndosela hasta ahora. Ya. ¿Qué? ¿Escucho algo o me...? Ja, ja, ja. Qué bueno este programa te lo hice. Sí. Para ti será bueno, pues para mí no. Tengo que irme. Ya, sí. Ay, claro, que como está el sonido de... ¡Qué buena, Trombolo! Tienes toda la razón. Mientras siga sonando eso, la gente cree que tenemos que seguir payando, po, weón. Póneme la cortina. ¿Hay cortina o no? Ya. Ah, cortina especial, ok.

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soy. Muchas gracias por las opiniones vertidas en este programa de hoy. Quédese en la sintonía. Se suponía que venía Mario Rastachán, ¿no? Pero está desaparecido. ¿O no? No, si está, está. Pero después va a venir el espacio musical. Oh, a todo esto también habían fiestas patrias en México. Así que va a ser con Tuti el programa. ¿O no? Por supuesto.

0: Viña del Mar, donde está San Francisco, helado San Francisco. Tía Gladys, que la pase bien. Torombolo, pásala bien. El equipo de la banda del vertedero, que la pase bien. El director de la radio, que la pase mal. No, que la pase bien. Y toda la gente que está en la audiencia, que la pase bien. Felices fiestas patrias para todos. Para todos. ¡Para todos! ¡Para todos! ¡Para todos! ¿Queda algo pendiente? Porque ya estoy atrasado en el otro lado y ya no tengo más que decir ni hacer, güey.
1: Rindo, rindo, rindo, rindo. Y ahora que sí, ya, güey.
0: ¡Brinda! ¿Cómo brinda la gente, no?
2: Voy a echarme una payita con guitarra y con sombrero, pero hay una señora tan fome que aburre hasta el guitarrero.
0: Chao, chilenos de corazón, chilenos luminosos. Super, hiper luminosos. Esto es Congreso. En vivo. No solo cueca, no solo guaracha, no solo cumbia. También sonidos andinos. Sonidos urbanos. Esto es Congreso. Hasta el lunes, que el 21, gran día. Esto fue Monos al Aire, acá en la Radio de los Monos. Gracias por la sintonía. Gracias por todo. ¡Viva Chile, mierda!

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